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8: Es la hora 21:34 minutos. La temperatura 13 grados, la humedad 94%.
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2: Es la hora 22, 2 minutos. La temperatura, 13 grados. La humedad, 94%.
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8: Es la hora 22, 36 minutos. La temperatura, 13 grados. La humedad, 94%.
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3: Es la hora 23, 32 minutos. La temperatura, 13 grados. La humedad, 95%.
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Es la hora 23:59 minutos. La temperatura 13 grados, la humedad 95%.

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6: La temperatura, 13 grados. La humedad, 95%.
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0: La temperatura, 13 grados. La humedad, 96%.
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0: La temperatura, 13 grados. La humedad, 100%.
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0: La temperatura, 13 grados. La humedad, 100%.
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1: La temperatura, 13 grados. La humedad, 99%.
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1: La temperatura, 13 grados. La humedad, 100%.
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0: La temperatura, 13 grados. La humedad, 100%.
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0: La temperatura, 13 grados. La humedad, 100%.
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2: La temperatura, 13 grados. La humedad, 100%.
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3: La temperatura, 13 grados. La humedad, 100%.
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0: La temperatura, 13 grados. La humedad, 100%.
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3: La temperatura, 14 grados. La humedad, 92%.
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4: La temperatura, 14 grados. La humedad, 93%.
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2: La temperatura, 14 grados. La humedad, 96%.
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0: Hola, hola, hola, muy buenos días, queridos amigos, amigas, ¿cómo están? ¿Cómo les va? Bueno, aquí estamos para comenzar a transitar una nueva jornada, capítulo de jueves, jueves 4 de junio, en este otoño invierno, con una jornada nuevamente húmeda, brumosa, pegajosa y hipernublada. Así que así comenzamos la mañana informativa de opinión a través de la 104.7. Así comenzamos a rodar las primeras instantes de esto de llamar 9 y monedas, porque hasta las 13 te vamos a estar informando, compartiendo buena música, armando la agenda para el primer fin de semana de junio. Bueno, un montón de información que tenemos para brindarte, reitero, en esta jornada de jueves, cada vez más cerquita de lo que es el aniversario también de nuestra nave insignia, que es el diario Opinión de la Costa. Se viene el Día del Periodista, se vienen días, fechas conmemorativas, la gesta de Malvinas, se viene el Día del Padre, se viene alguna que otra fiesta en la región. Se viene el Mundial, arranca el Mundial, así que mirá si tenemos un montón de cosas para informarte en la mañana de hoy. Bueno, y todo lo que pasa, ¿no?, en el día a día, en lo cotidiano, bueno, en todo lo que necesitas saber, lo que se refiere a información, la vas a tener o tratamos de tenerla aquí en la mañana de opinión. Como siempre, le digo gracias por compartir cada jornada con nosotros. Hasta las 13 compartimos la actualidad, compartimos la información, la buena música, y le agradecimiento a todos ustedes por acompañarnos en estos más de ya de 20 años juntos, transitando las mañanas informativas en el Partido de la Costa. Mi nombre es Néstor Teruel. Como siempre, el agradecimiento es infinito.
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24 minutos se nos separan de las 9 de la mañana. Seguimos transitando la mañana de la radio a través de la 104.7 con una temperatura de 14 grados, 96% el porcentaje de humedad. El cielo está súper nublado, hay niebla, así que si andás por la ruta, andá con mucho cuidado, con luces encendidas, cinturón de seguridad. Bueno, ¿qué te vamos a decir? Que sigas, que sigas compartiendo la mañana con nosotros. Si tenés que quedarte en casa, quédate en casa, no salga. La verdad que está muy, pero muy feíto, para esta jornada de jueves. Bueno, otra vez se tomó un descanso el sol. Así que estaremos poniéndole el color y el calor a la mañana nosotros con toda la actualidad local y regional en esta mañana de jueves. Hasta las 13 estamos haciendo 9 y monedas por la 104.7, la radio del Partido de la Costa. Jornada donde, bueno, te invitamos a que seas parte de esta mañana informativa. ¿Te querés comunicar con nosotros? Dejarnos un mensaje, 2257-313226. Agéndalo, por favor. 2257-313226, nuestra vía de comunicación. Ahí podés compartir audios, videos, alguna salutación. Bueno, lo que quieras compartir con nosotros lo podés hacer por ese canal.

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8: La temperatura, 14 grados. La humedad, 96%.
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0: Y seguimos transitando la mañana de la radio a través de la 104.7, ni una menos, con duras críticas al gobierno y una multitud de mujeres que marchó en contra con la violencia de género. A 11 años de la primera convocatoria de la marcha, estuvo motivada por los femicidios de Agostina Vega, Dulce María Beatriz Candia. Frente al Congreso y se leyeron un documento que exigió renuncias, condenas y restitución de políticas públicas de género. Todo esto en el marco de, en el día de ayer, vivas, libres y desendeudadas nos queremos, era el lema de la movilización. Es donde, bueno, se vio reflejado en todo el país, que fueron a Plaza de Mayo. Bueno, fue el epicentro, ¿no? El lugar, pero bueno, Mar del Plata, la costa, bueno, toda la, todo el país en, de punta a punta se manifestó en este reclamo, de ni una menos a 11 años de la primera convocatoria. Las mujeres tomaron, ganaron la calle, hicieron valer sus derechos y también visibilizar las problemáticas que tienen, en el transcurso de la mañana de hoy. Seguramente tendremos por ahí más testimonios de lo que fue la jornada de ayer, que fue, reitero, muchísimas mujeres, que es mujeres, familias, bueno, personalidades de la música, del arte, de la política, bueno, todos se dieron cita en este marco a 11 años de la primera convocatoria.
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0: Bueno, seguimos transitando la mañana de la radio, una mañana gris en el Partido de la Costa, 50 minutos de las 9. Bueno, estamos cerrando la primera parte de este capítulo de jueves ya. 4 y vamos a hablar de cultura, tenemos que hablar de lo que es la música, los jóvenes, los jóvenes valores, ¿no?, que tiene el Partido de la Costa. Y como siempre decimos acá en el Multimedios, nos sentimos orgullosos de tener chicos, chicas que nos dejen representado no solamente a la localidad, sino al Partido de la Costa. Digo, y esto tiene que ver también con el avance de las tecnologías. Nos vinieron a visitar, ahí la tenemos a Anto, que se vino desde la hermosa localidad de Nueva Atlantis. Hace unos días que llegó nuevamente al Partido de la Costa, porque la tuvimos representándonos, nos representó a nivel de una... ahora nos va a explicar ella bien lo que es esta temática de la música. Buen día, Anto, ¿cómo
1: va?
0: Buen
1: día, ¿cómo va todo?
0: ¿Todo bien?
1: Todo bien por acá, muy contenta, muy tranquila.
0: ¿Cómo fue el día después de todo este reconocimiento, de los premios, de los galardones? Digo... Aparte del recibimiento de tu familia, obviamente. Digo, sí, ¿cómo fueron los comentarios de la gente?
1: No, mucho apoyo, la verdad, de toda la gente, de todo el Partido de la Costa, mucho apoyo. Muy contenta porque todo el pueblo ahí, amigos, familia, conocidos, gente que tampoco conozco, tirando la mejor energía y ahí felicitándome. Y antes del evento también estuvieron ahí varios apoyando.
0: Bueno, esto tiene que ver con el universo de la música, ¿no? ¿Qué es un beatmaker?
1: Exactamente. Hubo una competencia de beatmaker, que beatmaker es una persona que se encarga de hacer instrumentales en un proceso más o menos digital, o sea, puede grabar guitarras, bajos, cosas analógicas, pero también es un proceso que pasa por la computadora, con sonidos digitales de la computadora, de carpetas, de sonidos. Y bueno, básicamente el beatmaker hace instrumentales. Generalmente hay muchos beatmakers que están ahí haciendo instrumentales de hip hop o de trap o de reggaetón también. Así que sí, y bueno, y se llevó a cabo una competencia de beatmakers allá en Buenos Aires.
0: ¿En qué lugar fue?
1: Fue en plena capital, a 3 cuadras del Obelisco, en un teatro.
0: O sea, bien porteño.
1: Bien porteño, sí, sí.
0: Y en la competencia, digo, ¿cómo se divide? ¿Por rubros? Digo, ¿cómo fue la categoría tuya para ganar esta competencia?
1: Bueno, convocaban a beatmakers, teníamos que mandar un video tocando. Y bueno, yo mandé un video tocando ahí una instrumental que había hecho hace unos días y quedé convocada. Fueron varios los que mandaron videos, pero quedamos solo 8 participantes. Y bueno, una vez que fuimos convocados, fuimos ahí al evento y teníamos que llevar unas instrumentales ya hechas, preparadas en nuestras casas, donde tenían como ciertas pautas, nos decían, bueno, tienen que samplear rock argentino, tenés que agarrar una canción de rock nacional, sí, sí, y agarrar un pedacito de esa canción, de cualquier canción que vos quieras, y transformarla, hacer una instrumental nueva usando ese pedacito como base, digamos. Entonces, bueno, así también con otras instrumentales que nos pidieron que sampliemos soul o gospel. Y bueno, y llevamos ahí 4 instrumentales hechas que teníamos que tocar en vivo.
0: ¿Qué tema elegiste para modificar en el sonido?
1: Yo samplié a Signos de Soda Stereo y después en la segunda canción samplié a Marvin Gaye. Se llama Inner City Blues. Uh-huh. Es una canción media de blues, jazz, un poquito de todo.
0: Ajá. Y esto fue, estos 8 convocados finalistas, digo, ¿de qué lugares? Porque vos representaste al Partido de la Costa, pero claro, ¿de qué otros lugares eran los otros?
1: Y había un chico que era de Paraná, había otro chico que era de Mar del Plata, y después eran la mayoría ahí de la ciudad, o sea, de alrededor de Gran Buenos
0: Aires. O sea, el más lejos era de Paraná.
1: Exactamente,
0: eran
1: sí.
0: De la costa atlántica eran 2, o sea, Mar del Plata.
1: Claro,
0: y vos.
1: Sí, sí, exactamente.
0: ¿Y chicas?
1: Y chicas, había una chica más que se llama, su AKA de artista es Baridi Baridi. Sí, y bueno, estábamos ahí las 2 juntas, re, apoyándonos y bueno, nada, re felices de estar ahí.
0: Y la coronación, ¿cómo fue? Digo, porque había público, digo, invitado, digo, sí, había gente.
1: Había 200 personas y bueno, una vez que eligieron el finalista, ahí en el momento entregaron los premios. Era por tanda de ronda de eliminatorias, digamos, o sea, había cuartos de final, semifinal y final. Y bueno, y ahí en el mismo momento anunciaron el ganador, que era un jurado de 3 personas. Y bueno, el mismo jurado ahí elegía y bueno, y así.
0: ¿Tu experiencia, digo, es la primera vez que competís así a nivel nacional o ya habías estado en otra?
1: El año pasado se hizo otra competencia de otra organización, que era una competencia de también de productores, beatmakers, pero también había competencia de DJs y otro formato de DJ también. Uh-huh. Y bueno, y ahí salí segunda.
0: O sea que ya venías con una performance alta.
1: Sí, esa era la primera igual, ¿eh? Esta fue la segunda vez que participé en una competencia y por suerte no nos consagramos victoriosos, pero bueno, el año pasado tenía un formato distinto, teníamos que hacer la instrumental en el momento. Nos decían, uh-huh, bueno, te damos esta canción, nos habían dado una canción de Soda Stereo, La Ciudad de la Furia, y nos daban por separado la batería, la voz y la armonía. Entonces, con esos tres elementos por separado teníamos que hacer algo. Y bueno, yo en el momento la batería no la usé de la canción, pero lo demás sí, y había hecho también una instrumental de hip hop, que es el género que suelo hacer.
0: Buenísimo. Bueno, la verdad que nos sentimos orgullosos. Te habíamos visto en redes, ¿viste? Que estaba, ¿cómo es?
1: Sí, ahí activo.
0: Tu imagen, la foto, digo, del evento. Y digo, ¿quién será? Hasta que encontré a la persona adecuada. Que me mandó un mensaje y me dijo, acá tengo a la nena.
1: Sí, mi madre ahí representando.
0: Ahí está con el babero, mirá, está mirando. Sí. Bueno, pero bueno, la verdad que nos sentimos hiper orgullosos. Yo por mi parte te digo gracias porque digo, me encanta que los chicos, chicas de acá, digo, se destaquen en diferentes cuestiones que tienen que ver con lo cultural, lo deportivo, lo educativo, digo, tenemos un montón de esto que hemos cosechado en tantos años, digo, a veces estas noticias como la que estamos viviendo no son las mejores, digo, por ahí quedan tapadas, ¿no? Por eso la invitación que yo les hice para que se vinieran a la radio,
1: sí,
0: para visibilizar.
1: Tal cual. Hay mucha gente acá, hay mucha cultura, o sea, es un nicho de muchos artistas acá,
0: claro,
1: aunque
0: sí,
1: no
0: sí
1: parezca. Bueno, artistas y también deportistas, así que sí, bueno, nada, yo súper contenta de estar ahí, de haber dicho, soy del Partido de la Costa, soy de Nueva Atlantis, ahí representando.
0: Sí, porque siempre nos tenían como el chiste, ¿no? Al Partido de la Costa, o
1: puede
0: tenían
1: ser,
0: Las
1: sí
0: Toninas, Nueva Atlantis, o Santa Teresita, o San Clemente, como...
1: Sí, es verdad.
0: Pero hoy somos un lugar donde, bueno, muchos artistas que han también venido aquí a alguna fiesta nacional, que han hecho pie acá, muchas bandas.
1: Sí. De hecho, sí, siempre, todos los años vienen muchos artistas, tanto así de la movida de cumbia, reggaetón, como también de hip hop también. Así que sí, acá la costa es hermosa.
0: ¿Y ahora qué vas a hacer con el...? Porque, bueno, ganaste la competencia, pero digo, ¿tu trabajo cómo sigue ahora en
1: No,
0: tema?
1: Bueno, ahora, como siempre, yo voy a seguir produciendo. Tengo un estudio en casa en donde, bueno, produzco a conocidos, amigos, a la gente también. Ahí grabo, edito, mezclo, masterizo. Y por otro lado también hago instrumentales aparte. También trabajo a distancia con gente. Ahora estoy haciendo un disco con un chico de Venezuela, que estamos trabajándolo hace un año ya.
0: Bien.
1: Así que nada, seguir laburando y bueno, y también seguir participando, porque si Dios quiere va a seguir ahí como activa la movida del encuentro este de Beatmakers. Van a hacer otra edición, así que bueno, ahí estaré si es que hay que defender el título o lo que sea.
0: En esta labor que vos haces también se involucra el productor artístico, digo, de acompañamiento, o solamente es lo instrumental o lo musical.
1: El productor, decís productor musical.
0: Claro.
1: Claro, yo digamos que cumplo ese rol también porque, bueno, además de hacer las instrumentales, cuando vienen a grabar al estudio, grabo las, o sea, vienen a grabar unas voces, yo me encargo de, bueno, de posicionar el micrófono, todo, de grabarlo, claro. Después de mezclar la voz, o sea, editarla con las frecuencias, todo, y masterizarlo, así que además de ser beatmaker, también sí soy productora.
0: Bien,
1: y también DJ, hace poquito que me pude comprar unas bandejas, unos tocadiscos, y de vez en cuando salgo a tocar acá en los bares de la costa.
0: Me imagino que vas a estar en la fiesta de Nueva Atlantis.
1: Obvio, sí,
0: ah,
1: sí, sí,
0: ya estoy. Bueno, ¿ya te hicieron la invitación la gente de la comisión?
1: Sí, sí, estuvimos la edición pasada, así que vamos a estar de nuevo, sí.
0: Escúchame, ¿y cómo te podemos seguir en redes?
1: En redes me encuentran como Anto, con doble O, guión bajo, pla. Ahí me pueden encontrar en Facebook y en Instagram, y si no, después también en YouTube me encuentran como Antonella Pla, y ahí subo videos mostrando un poco el proceso de cómo hago los beats y las instrumentales, de vez en cuando hago un vivo, todo.
0: Ah, o sea que tenés bastante material ahí en el Instagram.
1: Sí, sí, sí, como que bueno, últimamente ya me siento un poco más canchera para mostrar un poco el proceso de cómo hago lo que hago, y bueno, y ahí lo comparto.
0: ¿Y acá en la costa o en la región, le digo, tenés algún otro colega que haga lo mismo que haces vos?
1: Sí, hay. Son muy poquitos, pero hay. Uno que se me vino ahora a la cabeza es un compa que se llama, su AKA es Taida SGB. Él hace instrumentales también, es beatmaker, y bueno, y ha hecho ahí instrumentales para gente tanto de acá como también de afuera.
0: Bueno. ¿Se podrá realizar una competencia? No digo al estilo de tu coronación como campeona, pero hacer un evento acá en el Partido de la Costa. ¿Hay una posibilidad de traer a estas personas que están involucradas en esta temática a la costa para hacer un...
1: Sí, yo creo que sí, yo creo que sí hay posibilidad, se puede hacer un evento así de decir, bueno, reunimos y nos encontramos entre beatmakers y productores y llevarlo a cabo, sí.
0: Sí, estaría bueno, sobre todo, no ahora, sino más para el verano, porque estaría bueno hacer
1: claro,
0: un lugar
1: exacto.
0: Al aire libre, ¿no? Donde, bueno, pues se pueda disfrutar y por ahí no se puede disfrutar tanto el sonido porque hacer el aire libre se complica, ¿no? El tema, pero sí para que... Se pueda.
1: Sí, sí, sí, para compartir ahí la música, olvídate, sí.
0: Porque ese también nos sirve, ¿no? Todo esto para difundirlo, para que la gente también se acerque y nos conozca.
1: Claro, sí, sí, sí, hay mucha gente que no sabe qué es un beatmaker.
0: Sí, yo tampoco sabía, ¿eh? Me
1: sí,
0: puse
1: sí.
0: Ahí un cachito ahí con IA, ¿viste?
1: Claro.
0: Enseguida me tiró una ficha así.
1: Sí, sí, al toque. Así que sí, sí, de a poco se va dando a conocer. Es también algo relativamente nuevo. O sea, bueno, Bizarrap, digamos que trae un poco eso
0: claro.
1: Del término, porque él es productor y también es beatmaker. Entonces, relativamente hace poco que empezó a aparecer y a hacerse foco en el beatmaker.
0: Y mirá si te llama alguno de estos grosos de Buenos Aires para hacer un...
1: Estaría buenísimo. Más o menos el contacto está por ahí, ojo, bueno. Ojo. Pero sí, de a poco, ¿viste? Uno tiene que ir haciéndose.
0: No, te digo porque nosotros somos como, ¿viste? La señora de los almuerzos.
1: Sí.
0: Ella dice que trae suerte. Bueno, nosotros en el programa traemos suerte.
1: Uy, oh, qué bien.
0: Cuando tengas ese llamado, decir,
1: listo,
0: bueno,
1: te aviso.
0: Anto, nos llamás, bueno... Ahí, tu representante acá tiene los contactos, así que lo charlamos.
1: Dale, sí, sí.
0: Porque nos interesa que alguien del Partido de la Costa, que recién está empezando, porque ¿cuánto hace que estás en
1: este? Yo empecé en 2020, o sea, en plena cuarentena, justo cuando empezaba la cuarentena, me agarró a mí comprándome la computadora, los auriculares, y justo, bueno, ahí empecé a aprender un poco cómo era todo.
0: Y armarte de a poquito, ¿no?
1: Claro, sí, sí, de a poco. Me fui comprando primero los auris, después la placa de sonido, después el micrófono. Y año tras año, así de a poquito, invirtiendo en lo que necesitaba comprarme. Y bueno, y arranqué mirando tutoriales. Yo tenía una base de música que era tocar la guitarra, pero solo eso. Entonces no sabía grabarme ni nada. Y de a poco fui aprendiendo y descubrí que en el programa podías hacer un montón de cosas más, no solo grabarte la voz, sino poder hacer ahí en vivo, en instrumentales. Y bueno, y ahí de ahí no paré, o sea, desde el 2020 que arranqué no paré hasta ahora.
0: Buenísimo. Bueno, para ir cerrando, te digo nuevamente, danos el Instagram para los que te quieran seguir.
1: Me encuentran como Anto, con doble O, guión bajo, Pla, en Instagram, en Facebook, y Antonella Pla en YouTube. Pla es mi apellido, aclaro por las dudas. Hay mucha gente que ha pensado que Pla es como un apodo o algo. Sí. Así que bueno, ahí así me encuentran, sí.
0: Buenísimo, bueno, ahora saco esta Caldar, el premio que sacaste, doy vuelta a la página y te llevo, porque ayer hubo una gran movilización en Santa Teresita, digo, como mujer, te lo pregunto, digo, ¿fuiste, estuviste presente en la marcha, estuvieron marchando? Digo, ¿qué sensaciones tuviste, no?
1: Sí,
0: porque
1: sí.
0: Sos muy chica, digo... pasaron 11 años, ¿no? De todos estos reclamos que siguen siendo los mismos reclamos que hace más de una década.
1: Tal
0: ¿no?
1: cual. Justo antes de venir le comentaba a mi mamá que me acordaba cuando tenía hace 11 años, yo tenía 14 años y fuimos a la primer marcha y me acuerdo de pensar que era como algo atípico y pensaba, qué loco porque hoy es algo normal. O sea, tristemente es algo normal. Y bueno, nada, eso... Nada, a hacer conciencia, a seguir luchando, a seguir alzando la voz. No nos podemos quedar calladas con todo lo que está pasando. Y bueno, y desde mi lado, con alguna forma, voy a hacer conciencia también con la música. Yo tengo una amiga que escribe, que hace rap, y le he hecho las instrumentales de sus canciones donde, nada, habla sobre todas estas cosas que hacen falta. Así que, bueno, de alguna forma ahí comunicar y alzar la voz es súper importante, sí.
0: Anto, gracias, felicitaciones y obviamente esperemos que sigan los éxitos para seguir entrevistándote y visibilizando este trabajo, este oficio. Y bueno, nos sentimos orgullosos como costeros de ser representados también por vos.
1: Muchas gracias acá por la invitación a la radio.
0: Y un saludo para los vecinos y vecinas de Nueva Atlántica.
1: Un saludo para los vecinos.
0: Nosotros seguimos, quédate ahí, seguimos con más Nueve Monedas en la mañana de la radio. Estamos hasta las 13.
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9: Es la hora 10:36. La temperatura 14 grados, la humedad 96%.
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54 minutos, se pasan de las 10 de la mañana, estamos transitando esta jornada gris, jornada en el Partido de la Costa, con toda la actualidad local y regional, con los mensajes que vamos recibiendo, con aquellos que ya se han comunicado al 2257-313226, estamos día jueves, bueno, cerquita del fin de semana. Se viene la fiesta de la torta negra para este próximo fin de semana, sábado y domingo, en General Lavalle. Nuevamente desembarca la fiesta de la torta negra en la jornada que va a ser intensa, con muchas actividades, espectáculos musicales, puestos gastronómicos y artesanales. Así que habrá mucho para recorrer en este bello y histórico lugar que es General Lavalle. No pasaste por General Lavalle, tenés que pasar por la panadería del pueblo, que está cumpliendo 67 años de su inauguración. Ahí le mandamos un saludo a la familia Lechuk, que estuvimos el otro día hablando y comentándoles el trabajo que vienen haciendo para una nueva edición de la fiesta de la torta negra, que comienza el sábado y culmina el domingo con la actuación estelar de Los Palmeras y bandas locales y regionales. Así que los invitamos, con entrada libre y gratuita, podés degustar esas manjares que son las tortas negras tradicionales, tortas negras de la panadería del pueblo en General Lavalle. Ahí estamos invitados todos y todas a compartir lo que va a ser una nueva edición de esta fiesta, tradicional fiesta, ya es un clásico en la región, de las tortitas negras de Lavalle. Así estamos transitando la mañana de la radio.

0: Julieta Venegas.
1: Es la hora 10:59 minutos. La temperatura 14 grados. La humedad 96%.
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0: en la costa.
1: Julio Bainotti, se realiza el trabajo de fijación de médanos en Mar del Tuyú. El delegado municipal de Mar del Tuyú informó sobre las acciones que se desarrollan en distintos sectores de la localidad para atender problemáticas vinculadas a la erosión costera, el escurrimiento de agua de lluvia y el mantenimiento del espacio público. Asimismo, adelantó que se evaluó avanzar en la recomposición del arbolado urbano, al mismo tiempo que remarcó la necesidad de fortalecer la infraestructura y los servicios para acompañar el sentido crecimiento poblacional registrado en los últimos años.
0: En el país,
1: Alonso rechazó el muro contra la barbarie de Jorge Macri, oculta su incompetencia. El ministro de Seguridad bonaerense cruzó al jefe de gobierno porteño luego de las afirmaciones de este último durante un acto de la policía de la ciudad.
0: En el mundo,
1: Irán advierte que responderá si Israel ataca a Beirut. Estamos listos para atacar. El ministro de Relaciones Exteriores declaró que las Fuerzas Armadas iraníes están preparadas para responder.
0: Deportes.
1: Murió José Sanfilippo, histórico goleador de San Lorenzo. El máximo artillero de la historia del ciclón, tenía 91 años.
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1: Rutas 11, 56, 63 y 74 y Autovía 2. El tránsito se registra normal en ambos sentidos de circulación. 14 grados la temperatura, 96% el porcentaje de humedad. Cielo nublado. 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

0: Bueno, seguimos transitando la mañana informativa de opinión en esta ocasión. Bueno, la parte institucional, como nos toca decir y comentarle a ustedes, estamos en comunicación con Jessica Galván, a quien le doy los muy buenos días. Buen día, Jessica. Néstor Teruel desde San Bernardo te saluda. ¿Cómo estás?
1: Néstor, muy buenos días para vos y buen día para la audiencia.
0: Bueno, gracias. Gracias por atendernos. Le comento a la audiencia que Jessica es integrante de la Comisión Normalizadora del Club Cosme Argerich de San Clemente, y tenemos novedades de la institución. ¿Es así, Jessica?
1: Tal cual, así muy bien como lo viene describiendo. La verdad que estamos muy contentos. El 20 de mayo, a través de instituciones intermedias y un gran trabajo que se realizó durante el 2025, nos entregaron los papeles, como nosotros decimos, nuestro documento de identidad, porque bueno, el club estaba en faltante en ese aspecto. Así que dimos un gran paso el pasado 20 de mayo, donde nos entregaron los libros, las actas. Así que estamos muy contentos, todos los que conformamos el grupo de trabajo. Ahora podemos decir que el club está normalizado, que era uno de los objetivos que nos habíamos planteado allá por fines del 2024. Así que dimos un avance y un paso más que gigante y más que importante para la institución. Una institución que recuerdo que la última vez que tomamos contacto yo le comentaba que estábamos intentando resurgirla de las cenizas y finalmente con muchísimo trabajo detrás, con muchísimas horas también de gestiones se pudo lograr, y ya sobre nuestra mesa de trabajo ya podemos decir que en una forma física contamos con los libros de actas y la institución nuevamente volvió a ser alguien dentro de nuestra provincia y también de nuestro partido de la costa.
0: Sí, porque es muy interesante, ¿no? Primero tener la documentación al día es fundamental.
1: Totalmente.
0: Como para todo, ¿no? Pero digo, para algún tipo de beneficio, digo, para un montón de cosas sirve tener, normalizarlo, el tema papelerío, ¿no? Porque ha sido todo un arduo trabajo de rastreo, me imagino que no habrá sido nada sencillo conseguir toda esta documentación, Jessica.
1: No, para nada fácil, fueron horas y horas de gestiones, de dialogar, de charlar, de buscar asesoramiento también en ese aspecto, de tocar diferentes puertas, en un año 2025 que para nosotros estuvo marcado y atravesado por un montón de circunstancias institucionales, deportivas, sociales, y por ahí era muy difícil concentrarse sobre uno lo que tenía que hacer, pero bueno, el objetivo principal de nosotros era volver a contar con los libros, porque en base a eso, de aquí en adelante se nos abren muchísimas puertas en todo lo que tiene que ver con diferentes prestaciones, en cuanto, bueno, uno ahora se le viene a la cabeza e imagina que se puede llegar a pedir algún subsidio, algún plan, algún beneficio. Bueno, todo lo que conlleva tener la documentación al día y todo también lo que permite tener la documentación al día para una institución, en este caso una institución social y deportiva.
0: Jessica, viste que estamos ya a horas de comenzar el Mundial, digo, se está hablando mucho de fútbol y uno a veces hace estos recontos, digo, qué importantes son estos clubes de barrio, ¿no? Como los conocemos nosotros, el Partido de la Costa, son varios, cada localidad tiene su representante, bueno, ahí el Cosme está representando en la Liga de Fútbol Costero a la institución, está representando a su localidad, digo, ¿cómo es la formación de todos esos chicos, chicas? Digo, no solamente el fútbol, sino toda la disciplina que da una institución como el Cosme, que es importantísima en la sociedad también.
1: Súper importante, nosotros tratamos también a través del club de hacer un,

0: permite a nosotros a futuro tener un recambio dentro de las categorías ya juveniles y haciendo un arduo trabajo, ¿no? Son muchísimos los jóvenes, los deportistas que pasan por la institución. Tenemos más disciplinas, por ahí las no convencionales o las no tan conocidas, pero bueno, ejemplo, el handball, que se sumó el 2025, forma sí. parte de la Liga Regional de Handball, que este fin de semana tienen fechas, una liga escueta y chiquita por la cantidad de equipos que la conforman, ¿no? Porque claro, no tenga importancia. Son disciplinas que por ahí no tienen tanta popularidad dentro de la costa, pero que no dudo que con muchísimo trabajo por parte de las ligas y los coordinadores sea una disciplina que va a crecer. Y hoy el fútbol de nuestra institución es uno de los platos fuertes del fin de semana, el 2025 fue muy favorable para nosotros. Ya en cuanto a la liga y en este torneo de apertura está por finalizar, quedan tres fechas, tenemos algunas categorías juveniles, que era uno de nuestros objetivos, recuperar la identidad en las juveniles y las infantiles, porque históricamente el Club Cosme Argelich se destacó muchísimo por la fortaleza en el semillero, en las categorías que se inician y bueno, con un trabajo también en esto de tomar decisiones, ¿no? Pensando a futuro, realizamos un cambio en los cuerpos técnicos de las juveniles y de las infantiles, y el tiempo de alguna manera también nos empezó a dar la razón, porque ya nos hemos superado respecto a los torneos pasados en el crecimiento deportivo, futbolístico, bueno, los resultados nos vienen acompañando, así que seguramente sea un primer semestre en esas categorías más que favorable y más que positivo.
1: Así, a grosso modo, no números exactos, pero digo, sabemos que el club abarca a chicos y chicas de diferentes disciplinas. Uh-huh. Digo, ¿en cuántos chicos están asistiendo ahí en el club aproximadamente, Jessica?
0: Vamos a sacar así un porcentaje. Tenemos handball, tenemos hockey, tenemos patín artístico, la escuelita de fútbol, más todo el núcleo de las otras disciplinas, todo lo que es fútbol masculino y femenino. Por el club alrededor están pasando alrededor de 300 deportistas, 350, no tenemos el número exacto, de hecho, ahora estamos realizando un trabajo un poco más fino para saber la cantidad de deportistas que tenemos. Va fluctuando todo lo que tiene relación con el número de chicos y de chicas que pasan por nuestras instalaciones, pero para una institución me parece que es súper importante. Ojalá el 2027 dupliquemos la cantidad de deportistas, porque ese es el objetivo, y seguir sumando más disciplinas. Claro, tenemos un predio hermoso, tenemos una estructura muy, muy linda, que también hay que recuperarla, hay que fortalecerla aún más para seguir sumando deportes en este caso.
1: Sí. Y los socios, digo, ¿cuánto está hoy asociarse a la institución? Digo, si hay algún tipo de planes de pago, la gente pregunta, se quiere asociar. Coméntanos un poquito ese tema, porque también es importante, ¿no? Para ustedes.
0: Sí, claro que sí. Ahora, por una cuestión legal, tenemos que seguir ciertos pasos. Ahora, luego lo que fue la entrega de los libros de actas, el libro de socios, tenemos que ir cumpliendo algunos pasos, tenemos que, en esta comisión regularizadora, normalizadora, para que entienda la audiencia, de todo el equipo de trabajo, ninguno todavía tiene un cargo definido, los cargos definidos se van a estar realizando dentro de algunos meses, porque o algunas semanas, porque es los plazos que nos han dicho las instituciones intermedias, luego se va a hacer un reempadronamiento de socios, luego se va a llamar a una asamblea, y recién ahí el club como institución deportiva sí va a poder empezar a realizar los socios, a juntar socios, a sumar socios, y esos socios ya van a ir volcados al libro de socios que nos entregó instituciones intermedias. Así que este último tramo del 2026 va a ser para seguir los pasos, para no tropezar, porque hay que hacer un trabajo muy prolijo y muy fino, y nosotros estimamos que para el 2027 vamos a tener una masa societaria importante que también nos va a empujar y nos va a hacer crecer como institución.
1: Bien. ¿Dónde queda físicamente, no? La sede del Cosme.

0: Mujerich, Jessica.
1: Bueno, mucha gente seguramente de aquí del Partido de la Costa conoce lo que tiene relación con el vivero municipal Cosmerserich, todo lo que eso implica, la naturaleza y demás. Nuestra sede social está ubicada en la avenida Tercera al 3500, ahí se encuentra nuestra sede donde habitualmente se encontraba la cancha de pelota paleta, ahí se ha recuperado ese espacio, ahora hay un mesón, bodegón para todos aquellos que quieran pasarse por ese sector. Tenemos un predio muy grande con muchas hectáreas, prácticamente son dos manzanas, contamos con una cancha de fútbol principal, un auxiliar, una cancha de hockey sobre césped, una cancha de handball y de básquet, y también estamos trabajando para recuperar un espacio donde habitualmente se practicaba la disciplina del tenis, también para poder recuperar ese espacio y tener un predio funcionando casi al 100%.
0: Bien. ¿Qué tienen fecha este fin de semana de local o visitante?
1: Tenemos fecha de local, recibimos al Boys, el combinado de la zona de Martajó, tenemos jornada el día sábado en juveniles y también en la categoría de senior. El senior va a ser un partido muy importante porque se estará jugando el clásico de aquí de San Clemente entre el Cosmerserich y el Club de Pesca en esa disciplina, que se entienda bien, así de obtener un buen resultado nuestros muchachos, que ya tienen algunas canas, porque es la categoría de 40 y algunos añitos más, de obtener un buen resultado, de sumar de a tres, estarían coronando subcampeones del torneo de apertura. Por una cuestión lógica de puntos, no llegarían a alcanzar a Juventud y a San Bernardo, así que sería un importante logro para el senior, porque en esto del fútbol, y como dice, venía de atrás, y a esfuerzo y a sumatoria de partidos ganados, se acomodó bien ahí en tabla de posiciones y define el subcampeonato mano a mano con el otro equipo de aquí de San Clemente. Eso es lo que sería el sábado, y el domingo ya tenemos la jornada de infantil con la novena división y las dos categorías mayores, reserva y primera. Desde lo futbolístico en primera división, estamos de mitad de tabla hacia abajo, no ha sido un buen torneo de apertura para nosotros, pero bueno, la estructura de la primera se desarmó, bueno, muchos jugadores han emigrado a otros clubes de la costa, pero no dudo que con trabajo se va a poder revertir la situación y tal vez tengamos un torneo clausura como nuevos animadores, porque en el clausura defendemos el título obtenido el año pasado.
0: Sí, bueno, el otro día lo hablaba con el presidente de la liga, digo, en los últimos años... Yo no sé, pero lo he visto mucho más competitivo estos últimos años con el avance y con el proyecto que tiene en cada club, digo, de alzarse con la copa. Digo, hoy ya no tenés un favorito que se corte solo, Jessica. Hoy están todos ahí en el medio, ¿no? Y están todos con esa expectativa, ¿no? Con llegar a la cima, mucho más competitivo que antes.
1: Totalmente, a eso iba, ¿no? Años anteriores, vamos a poner un número, hace 10 años atrás o 8 años atrás, ya a la quinta fecha ya se perfilaba quién iba a ser el campeón de liga. Ahora todo, bueno, este torneo de apertura seguramente lo tenga el Porvenir como campeón, porque, bueno, Fomento San Bernardo no pudo sostener el avance hasta las últimas fechas, pero faltando tres, ya... fue todo un torneo muy competitivo, recién el Porvenir se estaría desprendiendo de la tabla y escapando a la tabla este próximo fin de semana. Pero creo que los clubes han avanzado muchísimo en eso de ser más competitivos, ya no hay un monopolio, si se quiere, en los equipos favoritos. En un momento ha sido el Defensores Unidos de Santa Teresita, Mar Viajó, el propio Porvenir, y cada año va apareciendo algún equipo nuevo que quiere estar ahí en lo más alto.
0: Bueno, lo mismo pasa con la Liga Profesional de Fútbol, Jessica. Vos fijate que todos dicen, no, porque son un montón de equipos, pero bueno, eso le da la posibilidad, por ejemplo, hoy Belgrano es campeón.
1: Totalmente.
0: Y es de los últimos 8 años, el séptimo campeón de clubes que no eran ni River, ni Boca, ni Racing, ni Independiente, ¿no? Obviamente.
1: Claro, para el espectador costero y aquel que habitualmente se toma su domingo y va a la cancha, está bueno que vayan cambiando los colores de los clubes que van campeonando durante... Tenemos la posibilidad de tener dos torneos durante un año y no que sea un torneo largo. Entonces la gente también está empezando un poco a apostar, ya salir con su camiseta, defender su fanatismo por los clubes, y los clubes año tras año van demostrando también ese crecimiento. Pero bueno, esto también habla de una estructura de liga que permite que los equipos sean competitivos, que se vayan modificando los campeones, y eso me parece que es más que atractivo, y más que nada para los planteles, ¿no?, de primera división, que sientan la posibilidad que pueden hacer historia en algún torneo.
0: Sí, y también le sirve a los clubes grandes, bueno, venir a ver, a sondear jugadores, como le ha pasado a ustedes y a otros clubes de la costa, ¿no?, que han sondeado chicos y chicas para el fútbol, a nivel...
1: Bueno, y aprovecho la oportunidad, ya a Néstor le doy una primicia respecto a eso que tocamos el tema. Ayer captadores de River Plate estuvieron realizando una primer prueba en el Estadio Raúl Pérez, ahí de Santa Teresita, en el Social de Santa, y tenemos la suerte, nos han informado ayer a última hora que uno de nuestros juveniles ha quedado para una segunda prueba que se estará realizando mañana, viernes 5, en el Estadio Municipal de Coronel Vidal. Así que estamos realizando desde el club una logística para que, bueno, la familia pueda viajar. Sabemos de la situación económica que estamos atravesando, pero no queremos que no forme parte de esta segunda prueba. Así que nos pone muy contentos también que hayan encontrado entre muchísimos niños que se presentaron ayer y jovencitos allí en Santa Teresita, que un niño de nuestro club se haya destacado por sobre el resto.
0: Sí, hay que apoyarlos porque es muy difícil el camino del fútbol, Jessica, es muy, muy complicado, ¿no? Y bueno, y si tiene condiciones el chico, está bueno, ¿no?, que se le pueda dar la formación correspondiente, digo, y esto a su vez también le trae frutos a la institución, ¿no?, obviamente, de quedar fichado.
1: Sí, para aclarar, y también para que sus oyentes estén al tanto. Este joven de nuestra categoría, que es de categoría novena división, novena, prenovena, va a realizar una segunda prueba, no es que ya forma parte de...
0: No, pero digo a futuro,
1: va a ser una segunda prueba. Bueno, hoy tomé contacto con el captador de River Plate y me explicaba que son situaciones donde los chicos tienen que sumar experiencia, porque es muy largo el camino también del futbolista, son estas las edades donde comienza la carrera futbolística para todos aquellos, ¿no?, que sueñan con jugar en un club grande. Pero nos pareció oportuno darlo a conocer y también darle ese apoyo a la familia para que mañana Lionel pueda formar parte de esta segunda evaluación por parte de River Plate.
0: Me encantó el nombre. El nombre de Ida.
1: Bueno, uno se va agarrando también de esas situaciones. Son bueno, señales, estas nuevas generaciones llevan esos nombres también.
0: Pero son esas señales, viste, que te dan, viste,
1: se llama Lionel. No le pregunté al padre del niño si es zurdo o es derecho, pero esperemos que Lionel pueda disfrutar mañana de lo que deje esa experiencia, y no dudo que algo bueno va a rescatar de todo eso, y ojalá que siga avanzando en este camino.
0: Bueno. Jessica, te quiero agradecer a vos, a todos los integrantes de la Comisión Normalizadora. Bueno, ya tenés nuestro contacto, cualquier cosita que necesiten difundir a la institución, acá estamos.
1: Bueno, seguramente más adelante vamos a tomar nuevo contacto. Este año cumplimos 50 años como institución, en octubre, justo en el fin de semana, donde aquí en San Clemente particularmente se celebra la Fiesta Nacional de la Corvina Negra, y el Instituto José Manuel Estrada también está de aniversario. San Clemente en esa fecha estará de celebración en varios puntos.
0: ¿Cómo está San Clemente? Intratable están, ahí en la zona norte.
1: Eso queremos, que nuestra localidad sea conocida por estas cosas buenas.
0: Buenísimo. Bueno, Jessica, lo mejor y bueno, éxito para el fin de semana con el Cosme.
1: Muchísimas gracias.
0: Que tengas buen día.
1: Para todos.
0: Hasta luego.
1: Gracias.
0: Jessica Galván, integrante de la Comisión Normalizadora, bueno, ya tienen sus papeles, ya tienen todo al día para que la institución empiece, ¿no?, a transitar nuevas legalidades que requieren, ¿no? El tramado de la documentación, bueno, como nos contaba ahí, pueden hacer otro tipo de cuestiones, de operaciones, bueno, de recibir algún tipo de subsidios y de beneficios que tienen las instituciones del Partido de la Costa, que siempre decimos lo mismo, se hace con mucho esfuerzo, con muchas ganas, con mucho amor, ¿no?, a su lugar de pertenencia, que es hoy el Club Comerjerich, ahí en la localidad de San Clemente de Tuyú, una de las localidades, bien, la primer localidad al norte de todo este hermoso distrito que es la costa.

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6: Es la hora 11:35 minutos. La temperatura 15 grados. La humedad 93%.
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2: Temperatura 15 grados, 93% el porcentaje de humedad, el cielo nublado.
1: En la costa.
2: Encontraron a la adolescente que era buscada en Mar de Ajó y detuvieron un hombre de 36 años. La joven de 15 años fue hallada durante la madrugada tras un amplio operativo de búsqueda. Según declararon autoridades, habría estado retenida contra su voluntad. La justicia investiga además un presunto abuso sexual. Las investigaciones quedó a cargo de la UFI 11 de Mar del Tuyú. Desde la fiscalía se ordenaron diversas medidas de prueba, entre ellas exámenes médicos, legales, secuestro de elementos de interés para causa y diligencias complementarias destinadas a esclarecer lo ocurrido.
1: En el país.
2: Crisis del neumático golpea a Pirelli, paraliza su fábrica una semana y reorganiza la producción. La compañía implementará suspensiones temporales en la planta de Merlo, modificará turnos laborales desde julio ante un escenario del mercado con menor demanda y cambios en el mercado.
1: En el mundo.
2: Bolivia enfrenta la batalla de todas las batallas. Paz vincula al narcotráfico con protestas y convoca al diálogo nacional. El mandatario habló durante la toma de juramento de Ernesto Justiniano como nuevo ministro de Defensa en reemplazo de Marcelo Salinas.
1: Deportes.
2: Rumbo al Mundial, el plan de Scaloni es recuperar los soldados de Qatar. Todo hace indicar que Dibu, Coutinho, Montiel, Molina, Paredes y Julián llegarán óptimos al debut con Argelia. Tranquilidad para los campeones que van por la segunda estrella.
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2: Rutas 11, 56, 63 y 74 de autovía 2. El tránsito se registra normal en ambos sentidos de circulación. 15 grados la temperatura, 93% el porcentaje de humedad, cielo nublado. 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
2: Es la hora 12:04. La temperatura 15 grados. La humedad 93%.

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9: Es la hora 12:37. La temperatura 15 grados. La humedad 89%.
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47 minutos, nos separa el mediodía. Estamos en la parte final de este 9 monedas de jueves. Jueves lluvioso en el partido de la costa, está reinando el mal tiempo. Bueno, y aquí te comentamos que mañana viernes en el CAP de Costa Azul va a haber RCP y Primeros Auxilios, programa de capacitación de centros comunitarios. Esto va a ser en Moreno y Catamarca, en el CAP de Costa Azul, a las 13:30 a 16. Abierto a toda la comunidad. Invita a la Partido de la Costa, Secretaría de Desarrollo Humano, Cultura y Comunidad. Bueno, esto lo habíamos hablado la otra vez con uno de los integrantes, ¿no? Quien estaba organizando a lo largo de todo el Partido de la Costa y recorriendo los diferentes centros de atención primaria de la salud. Se realizarán, reitero, RCP y primeros auxilios mañana viernes en Costa Azul, en Moreno y Catamarca, de 13:30 a 16. Es un programa de capacitación de centros comunitarios y está abierto para toda la comunidad, vecinos, vecinas que quieran ahí estar y aprender este tipo de primeros auxilios. Bueno, lo van a poder se lo van a poder dictar profesionales de la salud. Bueno, queremos colaborar con la difusión y bueno, ahí Costa Azul va a estar recibiendo el equipo de salud mañana al mediodía, 13:30, empiezan las actividades.

Y nos vamos, la promesa será volver mañana, si tan solo Dios lo permite, para compartir toda la actualidad local, regional, todo lo que necesitas saber. Trataremos de que pase por la mañana de opinión, ¿eh? Y ya sabes, si hay algo de último momento, a través de Instagram, Facebook, X o www.opiniondelacosta.com.ar te vas a estar enterando de todo lo que pasa en nuestro distrito. Así que seguinos, estamos transitando en las redes, en el universo redes, bueno, toda la información de que es lo último del momento. Aquí nosotros ponemos punto final, le decimos gracias a nuestra querida audiencia y mañana, después de las 9, estaremos como siempre compartiendo la actualidad local y regional, toda la información que vos necesitas saber y también el acompañamiento de la buena música seleccionada especialmente para todos ustedes, queridos amigos, amigas. Que tengan un buen jueves y mañana estaremos ya cerrando otra semana más aquí en la mañana de la 104.7. Mi nombre es Néstor Teruel y como siempre le digo, gracias por compartir cada jornada con nosotros. Ya llegan las noticias de las 13. Chao.

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2: Temperatura 15 grados, 89%, el porcentaje de humedad, el cielo nublado.
1: En la costa.
2: Lucas Vilar alcanzó el 13º puesto en el ranking mundial de velocidad. El ciclista marajense continúa escribiendo la página destacada para el deporte argentino tras una exitosa gira por Europa. La Unión de Ciclista Internacional actualizó el ranking mundial de velocidad y ubicó al representante nacional en el 13º puesto, la mejor posición alcanzada por un ciclista argentino en la historia de la especialidad.
1: En el país.
2: Mayra Mendoza se cruzó con Patricia Bullrich, nada más lejos que una persona como vos del feminismo. La diputada le respondió a declaraciones de la ministra de Seguridad por los femicidios y cuestionó la definición de feminismo.
1: En el mundo.
2: Chile, choque entre carabineros y manifestantes por la marcha con recortes sociales. Los estudiantes se movilizaron por el recorte de 197,7 millones de pesos chilenos.
1: Deportes.
2: Efecto Tim Payne, el equipo de fútbol argentino mostró interés por el defensor que es fundador en el Mundial 2026. Deportivo Riestra evalúa presentar una propuesta formal al defensor de Nueva Zelanda.
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2: Rutas 11, 56, 63 y 74 y Autovía 2. El tránsito se registra normal en ambos sentidos de circulación. 15 grados la temperatura, 89% el porcentaje de humedad, cielo nublado. 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
3: Es la hora 13:03. La temperatura 15 grados. La humedad 89%.
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8: Es la hora 13:35 minutos. La temperatura 15 grados, la humedad 92%.
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2: La temperatura, 15 grados. La humedad, 92%.
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0: 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Realmente es un gusto pasar el día y la noche con ustedes. Hasta luego y muchos, muchos besos para todos.
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8: Es la hora 14. 33 minutos. La temperatura 15 grados. La humedad 94%.

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0: Es la hora 14:59 minutos.
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1: La temperatura 15 grados. La humedad 94%.
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Es la hora 15:29 minutos. La temperatura 14 grados. La humedad 94%.

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0: Buenas noches. Muchas gracias.
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2: La temperatura, 14 grados. La humedad, 94%.

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7: Es la hora 16:36 minutos. La temperatura 14 grados, la humedad 95%.

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Es la hora 17, 2 minutos. La temperatura, 14 grados. La humedad, 95%.

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Es la hora 17, 29 minutos. La temperatura, 14 grados. La humedad, 96%.

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3: Es la hora 18:02. La temperatura 14 grados, la humedad 96%.

0: Es la hora 18:29 minutos. La temperatura 14 grados. La humedad 96%.
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Es la hora 18:59 minutos. La temperatura 14 grados. La humedad 96%.

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0: Es la hora 19, 29 minutos. La temperatura, 14 grados. La humedad, 96%.
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6: Es la hora 20:35 minutos. La temperatura, 13 grados. La humedad, 97%.
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Es la hora 21, un minuto. La temperatura, 13 grados. La humedad, 97%.